12:53, amigos, en esta tarde queremos agradecerles a todos ustedes por la sintonía, pues aquí estamos complaciendo en el programa Concierto en Marimba. 12:54, quiero enviar un saludo para Lindalí, Carmen y también para Yesenia, saludos.

0: mensaje musical reflejado en el teclado de la marimba sonora, que llevó el sentir de un pueblo y un sincero mensaje de cariño para quienes hoy celebran su cumpleaños. Les invitamos para nuestra próxima audición. Buenas tardes.
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Bien, buenas tardes, señores. ¿Qué tal? Bienvenidos al programa. Ya estamos aquí, la 1:08 p.m. Amigos, estamos de la 1:08 p.m. Hasta las 2 les acompaño. Buenas tardes.

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Bueno, muy bien, buenas tardes. Son 14 minutos que pasan de la 1 de la tarde. Quiero enviar un saludo para Florentino, también para Agustín, allá en Atlanta, Georgia, en Estados Unidos. Vamos a complacer con la rica pobre. Buenas tardes.

Bien, buenas tardes, señores. La 1 de la tarde, 21 minutos. Gracias por la sintonía. Les saludamos. Quiero enviar un saludo para Gloria, también para Joel en El Porvenir. Le enviamos un saludo a la colonia 3 de septiembre. Para Junior, saludo Junior. Ahí está su canción.

Bueno, muy bien, buenas tardes, avanzamos. Quiero enviar un saludo para doña Rafaela, saludos a la gente de Otoro, allá para Rafaelita, saludos amiga en el Quebrachal.

Bueno, muy bien, buenas tardes, seguimos avanzando. La 1:24 minutos, amigos, estamos en la 1:24. Doña Estela en El Porvenir, saludos. Ahí teníamos su canción, La Bota de mi suegro, de mi suegra. Vamos a enviar un saludo también para Pamela en el Barrio Abajo. Buenas tardes.

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Bueno, muy bien, buenas tardes, seguimos avanzando. Quiero enviar un saludo para Lupita. Saludos a Víctor, también un saludo muy especial para Zoraida en el Pajonal Comayagua. Bueno, vamos a complacer, aquí tenemos la Tinajita. Buenas tardes, saludos para Reina.

Se llama La Tinajita. Bueno, vamos a enviar un saludo para Saraí, también para Don Clemente, le enviamos un saludo. Ya viene la canción de La Jilguería, Don Clemente, así que le saludamos a la gente del Porvenir, Socorro, allá en Aguas del Padre. Enviamos un saludo para Don Clemente. Señor, buenas tardes.

Bueno, quiero saludar a Mauricio en el barrio El Parnaso. El tema se llama Abrazado de un poste. Bueno, vamos a complacer esta canción. Espero que la disfrute don Francisco, el gran Pancho.

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3: Bueno, muy bien, buenas tardes amigos, a 17 minutos a las 2, solamente nos separan 17 minutos a las 2. Quiero enviar un saludo para Ricardo, también allá para Evelio, el saludo muy especial. Buenas tardes, don Evelio.

y jates y toda cosa. Bueno, mis amigos, buenas tardes, seguimos avanzando. Sí, me sorprendió que andaba alumbrando, ¿verdad? Porque ahí se meten de repente insectos que se esconden. Entonces hay que aplicarles ahí la dosis de tiamina. No sé cuál es la fórmula que anda el muchacho. Bueno, mis amigos, señores, buenas tardes. La fórmula de la buena música sigue sonando. Hola, buenas. Ok, vamos a complacer aquí. Tenemos una canción para complacer a Jennifer, dice que está en el Venadito. ¿Dónde es eso en el Venadito? Esto creo que es allá en Intibucá, ¿verdad? Sí, ahora sí tenemos la señal en Intibucá también, porque ya estamos en todo el país. Bueno, pues, complaciendo. Música de Tigres del Norte, señores.

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Con lo mejor en música, 27-73-01-11, Javier García en estudios hasta las 4 de la tarde. Vámonos iniciando con buena música. Por acá tengo algo de Andy Peña, el tema musical se titula El Burro. Así comenzamos la programación de Discoteca Popular de Éxitos.

Bien, 2 de la tarde ya con 13 minutos. 2 de la tarde, 13 minutos. Comenzamos ahí con el tema musical de Andy Peña, el tema musical El Burro. Donde quiera que usted se encuentre a esta hora, le saludo. Usted que se encuentra en su centro de trabajo, ¿verdad? Usted que está ahí en la oficina, usted que tenga mercado, usted que anda ahí pues en su transporte, ¿verdad? Le saludamos donde pues a donde llega la señal de La Centro, la 96.3, les saludamos. Vámonos con más música, el tema musical de Eddie Herrera. El tema musical se titula Demasiado Romántica. 2 de la tarde con 14 minutos.

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4: Señoras y señores,

25 minutos, toda la tarde 25 minutos, bienvenidos. 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Vámonos con el tema de Fusión 4, el tema musical La Cumbia Don Martín, en Discoteca Popular de Éxitos por la Centro.

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4: Bien, ya 2 de la tarde con 37 minutos. 2 de la tarde, 37 minutos en el centro. Su primera y gran señal en discoteca popular de éxitos. Hasta las 4 de la tarde les acompaño. Hasta las 4 de la tarde con lo mejor en música. 2773-0111. La línea para que usted me solicite también sus temas musicales y con gusto complacerle. Vámonos con algo por acá bueno. Algo vamos a ver por acá, de Danny Joe. Danny Joe, el tema musical se titula Mejor Olvídame. 2 de la tarde con 38 minutos.

0: Bien, 2 de la tarde con 41 minutos. Escuchábamos ahí el tema musical Mejor Olvídame. Vámonos con más música por acá. Por acá tengo más música de Agrupación Vanegas. El tema musical El Venadito. 2 de la tarde con 42 minutos en Acentro y Discoteca Popular de Éxitos.
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5: Bien, ya 2:51 PM, 2:51 PM, 9 minutos, y estamos ya en las 15:00, 3:00 PM, continuamos con más variedad musical a través de la Centro, su primera y gran señal, discoteca popular de éxitos.

Y la hierba se movía. 2:57 PM. 2:57 PM. 2773-0111. Habilitada la línea para que usted se siga comunicando con nosotros y nos solicite su tema musical, ¿verdad? Donde quiera que usted se encuentre, pues le saludamos. Gracias por estar disfrutando de la Centro. Que este mes, ¿verdad? Este próximo 20 de este mes de junio está arribando pues a sus 60 años. A sus 60 años de estar pues en el servicio o al servicio del pueblo. Y pues con la mejor programación, ¿verdad? 60 años, ¿va? Se dicen fáciles, ¿va? Pero es una larga trayectoria. 2:58 PM. 2:58 PM. Sebastián Yatra nos canta el tema musical La Chica Ideal 2 y estamos en las 3.

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1: Bien, ya 3 de la tarde con 6 minutos. 3 de la tarde ya con 6 minutos. Va a esta hora de la tarde a través de la Centro, su primera y gran señal en Discoteca Popular de Éxitos. Vámonos con más música. El tema musical por acá tengo algo bueno para seguir disfrutando en la tarde de hoy. Hoy es hoy es martes, ¿va? Hoy es martes 9 ya del mes de junio del año 2026. Vámonos con buena música a través de la Centro.

Bien, ya 3 de la tarde con 10 minutos, 3 de la tarde con 10 minutos. 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Que el próximo 11 también comienza ya lo que es el mundial. Vámonos con más música. Por acá tengo algo de los Cumbia Kings. El tema musical se titula Tecno Cumbia.

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Ya pasan 17 minutos, 17 minutos de las 3 de la tarde, 17 minutos pasan de las 3 de la tarde. Complacemos con más peticiones musicales a través del 27730111.

Bien, 3 de la tarde con 21 minutos, 3 de la tarde 21 minutos en el centro, su primera y gran señal, discoteca popular de éxitos, hasta las 4 de la tarde les acompaño con lo mejor en música. Vámonos con el tema musical del carnal, el tema musical se titula Rosa Negra. Quiero saludar a la gente allá en el sector de Francisco de Opalaca, ¿verdad? También a la gente allá en el sector de ahí en Plan del Zapote, también a la gente aquí en el sector de Luquihue, en Llorito Lloro, ¿verdad? Gracias por estar con nosotros, ahí pues disfrutando de la...

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6: Bien, ya 3 de la tarde con 37 minutos, 3 de la tarde ya 37 minutos en el centro, su primera y gran señal. Hasta las 4 de la tarde les acompaño con Discoteca Popular de Éxitos. Saludos a cada uno de ustedes, verdad, que siempre pasan ahí pendientes de la programación de la centro. 27 73 01 11, línea totalmente habilitada.

Bien, ya solamente nos separan ya 15 minutos, ya estamos en las 4 de la tarde, 15 minutos, y llegamos a las 16 horas, 4 de la tarde, a través de la Centro, su primera y gran señal. Por acá tengo más música para seguir disfrutando.

Complacíamos peticiones a la gente allá en el sector de Opalaca, ¿verdad? A la gente allá en Opalaca complacíamos peticiones del pato y la gallina. 10 minutos y estamos ya en las 4 de la tarde. Vámonos con más música. Por acá tengo algo para seguir disfrutando. El tema musical de Enrique Iglesias, Súbeme la Radio, 10 minutos a las 4.

Bien, ya solamente nos separan 3 minutos, ya 3 minutos para las 4 de la tarde, 3 minutos para las 4 de la tarde, llegamos al final de Discoteca Popular de Éxitos. Placer enorme haberles saludado. Javier García les dice buenas tardes, con permiso, y que Dios les bendiga a todos y a todas.

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Es una buena oportunidad, amigo. 4:06, señores. 4:06, el dúo dinámico. Una de las canciones bonitas del dúo dinámico, el tema Esos Ojitos Negros. Vamos complaciendo.

12 minutos pasan de las 4. Vamos a continuar, amigos. Seguimos complaciendo. Quiero enviar un saludo para Lucas. Saludos, Lucas. Buenas tardes.

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4: 4:18 minutos, amigos, 4:18.
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4:22 minutos. Bueno, quiero enviar un saludo para Denilson hasta La Libertad, Comayagua. Le deseo una bonita tarde. Gracias, Denilson. Buenas tardes.

4:26 minutos, amigos, 4:26. Gusto saludarles en esta tarde. Bien, vamos complaciendo, ya casi llegando al final. Un saludo para Anita en el Progreso Lloro, le enviamos un saludo.

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4: Muy buenas tardes, amables oyentes. Hoy, como todos los días, llegando a la intimidad de sus hogares con un programa nuevo, su programa Salud y Vida para Todos. El día de hoy hablaremos de los huesos, el día de hoy hablaremos del dolor. Ese es el tema principal del día de hoy. Hablaremos de enfermedades como artritis, osteoporosis, reumatismo y un sinnúmero más de enfermedades que provocan dolor. Puede ser muy difícil diferenciar el dolor óseo y el dolor muscular. Si este es su caso, si usted está padeciendo de un dolor fuerte en su cuerpo, en sus articulaciones, o un dolor muy fuerte en sus canillas, en sus rodillas o en sus caderas, este programa es para usted. Y damos inicio con el programa del día de hoy, su programa Salud y Vida para Todos, un programa dirigido por el doctor Frank Velázquez, que ya se encuentra atendiendo aquí en esta ciudad de Siguatepeque. El dolor óseo se debe a cualquier enfermedad de los huesos. Puede ser una infección ósea, puede ser artrosis, puede ser un reumatismo, puede ser un artritis crónico. Los dolores óseos se deben a que nuestros huesos ya no tienen cartílagos debido a una enfermedad como puede ser artrosis. Los dolores óseos pueden ser tan fuertes que pueden dejar a una persona inmovilizada, no los deja caminar. Empieza a depender de los demás, empieza a usar una silla de ruedas o simple y sencillamente se rehúsa a levantarse todos los días de su cama, ya que los dolores son tan fuertes, tanto en las rodillas, en las caderas, en los tobillos, en los hombros. Todos estos lugares que les estoy mencionando es donde podemos tener artrosis. El artrosis es una enfermedad que se conoce desde hace mucho tiempo y que ha sido muy difícil de tratar. Muchas personas toman la opción de operarse, de ponerse una prótesis de cadera o reemplazo de cadera, como le decimos, una prótesis de cadera o reemplazo de rodilla, o un sinnúmero de medicamentos que tenemos a la mano también hoy en día para poder tratar esta enfermedad. Muchas personas se quejan y me dicen: doctor, el problema del medicamento que me estoy tomando es que me hincha la cara. La mayoría de personas que están padeciendo de artrosis, el único medicamento que nosotros tenemos a la mano o que usted puede encontrar rápidamente son los esteroides. Los esteroides ayudan a bajar el dolor inmediatamente, o sea, rápido. No estamos hablando de segundos, estamos hablando de una hora, dos horas. Puede empezar a disminuir el dolor significativamente en nuestras extremidades, en nuestras caderas, rodillas, o donde esté presente el artrosis, pues el dolor puede ir disminuyendo con estos medicamentos. Esto no es la curación. No es una curación, esto es un alivio. Esto se conoce como vamos a tomar este medicamento para que tengamos pues un poquito más de movilidad sin dolor. Pero si usted quiere curarse de artrosis, quiero decirle que es una carrera muy larga, es un camino muy difícil, ya que si usted es una persona de mucha edad, o sea, una persona de 60, 70 años, no es un candidato para hacerse un reemplazo de cadera. Y si es una persona muy joven, no es recomendable que usted se haga un reemplazo de cadera. Entonces, ¿qué podemos hacer? ¿Qué medicamento podemos recurrir? 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El artrosis es una enfermedad muy dura de tratar. Volviendo al tema de los esteroides, tienden a ser dañinos porque generan un síntoma que se conoce como síndrome de Gucci. Esto hace que nuestra piel de nuestra cara empiece a inflamarse y nos empezamos a ver abofetados, nos empezamos a ver cansados. Aquella persona que nos conoce de mucho tiempo, que está acostumbrado a vernos, tal vez no lo va a notar, pero aquellas personas que no nos miran y nos ven de esta manera nos va a decir: ¿por qué te miro el rostro hinchado? ¿Por qué tenés la cara inflamada? O tal vez usted se mira en su espejo y dice: me siento inflamado, no me siento bien. Esto se conoce como síndrome de Gucci y es un resultado, o podemos decir también un síntoma que lo provocan los esteroides, un efecto secundario a esta enfermedad, ya que nuestro cuerpo está hecho para defenderse. Nuestro cuerpo se acopla a los medicamentos. Nuestro cuerpo es tan inteligente que cuando nosotros estamos tomando y tomando y tomando el mismo medicamento, nuestro cuerpo empieza a crear defensas para contrarrestar esto. Y luego tengo muchos pacientes que me dicen: doctor, la pastilla que usted me dio me quitó el dolor inmediatamente, pero ahora me puedo tomar 2, 3 pastillas de estas mismas, pero ya no siento diferencia, siento que el dolor no se va, incluso lo siento aún más fuerte. Esto se debe a que ya su cuerpo se acostumbró al medicamento. Yo le hago un llamado a todas aquellas personas que están padeciendo de artrosis, que visiten su médico de confianza. 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Hacer que sus pasos sean más rápido, quitar ese dolor que no lo deja levantarse, ese dolor que lo mantiene en esa cama día y noche. 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Muchas personas me dicen: doctor, yo creo que tengo osteoporosis. Yo creo que estoy padeciendo de osteoporosis. La osteoporosis es otra enfermedad de los huesos. Muy, muy fácilmente se mira en personas que tienen arriba de los 50, 55 años, 60 años, son víctimas de osteoporosis. La osteoporosis tiene como significado osteo de hueso. Y porosis, poros, quiere decir que son poros, pequeños orificios en los huesos que causan la osteoporosis. Aquella persona que es víctima de esta enfermedad tiene que tener mucho cuidado, ya que con cualquier caída puede tener una fractura o incluso una quebradura de hueso. No es lo mismo una fractura a quebrarse un hueso. La fractura solamente es un doblón o una fisura en nuestro hueso, pero ya si hablamos de una quebradura, ahí sí es una quebradura completamente, como que nosotros agarremos una rama y la quebremos. ¡Pra! Eso es una quebradura. Pero una fractura es como que agarremos la misma rama y medio la doblemos y no la quebramos de un todo, sino que solamente amenazamos con quebrarla. Esto se conoce como fractura. Hablo así, les explico así para que ustedes puedan entender con facilidad la enfermedad que pueden estar padeciendo. Y debido a esto, buscar atención médica con su médico de confianza o en las clínicas Salud y Vida. La osteoporosis es una enfermedad no de hoy, es una enfermedad que la mayoría de nosotros en algún momento de nuestra vida hemos escuchado a nuestros familiares longevos, a nuestros abuelos, nuestra abuela, nuestros tíos mayores, nos dicen: estoy padeciendo de osteoporosis, fui diagnosticado con osteoporosis. ¿Y qué es eso, abuelo? ¿Qué es eso? Eso es un dolor en las caderas, es un dolor en las rodillas, muy parecido a la enfermedad que hablé anteriormente, muy parecida a la artrosis. ¿Qué debemos hacer nosotros? Buscar medicamentos. Buscar medicamentos para poder tratar esta enfermedad y que nuestros huesos no sigan desgastándose, no sigan dañándose, porque va a llegar un momento que en cualquier golpecito vamos a tener un dolor intenso. Y ya cuando llegamos a ese punto, ya no hay reversa. Ya cuando el paciente llega a ese punto, ya lo que queda es una cama, es una silla de ruedas. Y si usted va por ese camino, lo invito a que busque atención médica. Lo invito a que visite nuestras clínicas Salud y Vida, ya que estamos trayendo tratamientos directamente para la artrosis, osteoporosis. 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Como les decía, es muy difícil identificar si su dolor es en el hueso o es en el músculo. Por eso usted tiene que buscar atención médica, para que el médico le diga: su dolor no es en el hueso, su dolor es en el músculo, o su dolor es en el hueso. Usted está padeciendo de artrosis, usted está padeciendo de osteoporosis. ¿Qué podemos hacer? Visitar nuestro médico de confianza. 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

0: 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Seguimos hablando con de la última enfermedad del día de hoy de los huesos. Vamos a hablar de artritis. El artritis es una enfermedad que deforma las manos. Así es. ¿Cuántos de ustedes tuvieron sus abuelitos, sus abuelitas con sus manitas deformes ya en una edad avanzada? Esta enfermedad, cuando empieza a deformar las extremidades, ya no hay cura. Ya no hay curación para esta enfermedad, porque cuando ya se deforman los huesos, ya no podemos hacer nada. Solamente podemos tratar la enfermedad para que no siga deformando nuestros huesos, no siga deformando nuestro cuerpo. Esto se puede evitar si usted visita a su médico de confianza, si usted visita las Clínicas Salud y Vida. Esto puede evitarse porque en las clínicas nosotros tenemos muy buenos tratamientos naturales para tratar esta enfermedad. Para que usted el día de mañana no tenga sus manos así. Porque las personas que llegan a este padecimiento, a esta condición médica, es porque no buscaron o no encontraron en el tiempo que ellos anduvieron buscando medicamentos, no encontraron un tratamiento directamente para la enfermedad. Si este es su caso, si usted siente dolores en sus extremidades, siente como calambres, siente que no tiene fuerza para levantar un vaso con agua, o siente que si tiene mucho tiempo sus manos en una sola posición se le duermen, es importante que visite las Clínicas Salud y Vida para así tener acceso a tratamientos 100% naturales para poder cambiar esta condición médica, para poder darle un medicamento que no deje que esta enfermedad siga avanzando, para que usted tenga una curación de esta enfermedad, ya que la artritis, si no se trata, puede llegar a postrarlo también, al mismo tiempo que la artrosis y la osteoporosis. Son enfermedades muy parecidas, pero enfermedades muy diferentes, ya que los síntomas de la artrosis son unos, la de osteoporosis son otros y la de la artritis son otros. La enfermedad artritis es más escandalosa que las otras anteriores, ya que el artritis se muestra en nuestras manos, en nuestros codos, en nuestros hombros. También esto se debe, estas tres enfermedades se debe a un desorden de ácido úrico. Si nosotros no tenemos controlado el ácido úrico, vamos a padecer de estas enfermedades. El ácido úrico es dañino, el ácido úrico. Si nosotros estamos acostumbrados a comer carnes rojas la mayoría del tiempo, nosotros podemos estar padeciendo. Si usted come carne de res en la mañana, al mediodía, en la tarde, o el fin de semana se hizo una carne asada y usted comió, usted tiene que buscar su laboratorio de confianza, hacerse un hemograma completo, un examen general de orina, para poder saber si su ácido úrico está normal o está elevado. Ya que hay muchas personas que me visitan y me dicen: doctor, fíjese que siento un dolor en mis brazos, como que me corre. Me corre por las piernas, me corre por los brazos, me corre por la espalda, todo este dolor. Esto se debe a los niveles altos de ácido úrico. Que estos niveles altos de ácido úrico lo que pueden provocar es una artrosis, una osteoporosis, un artritis o una enfermedad crítica, una enfermedad difícil de curar que se llama gota. La enfermedad que se llama gota son calcificaciones en los huesos, en las manos, es una calcificación de ácido úrico en los nudillos, en todas nuestras coyunturas empezamos a inflamarnos, se nos empieza a hacer una masa en los nudillos, en las manos, en nuestras extremidades. Y usted puede encontrar medicamentos 100% naturales en las clínicas Salud y Vida para Todos. Muchas personas me han visitado, han tenido mucha mejoría para este tipo de enfermedades, pero el problema es que muchas personas también pierden sus tratamientos, pierden su cadena de tratamientos, porque hay muchas personas que dicen: no, yo no quiero ir, no quiero viajar, está muy lejos, si Guatepeque está muy lejos. Entonces no adquieren estos medicamentos y siguen tratándose con medicina solamente para eliminar los síntomas. Es importante que usted como paciente sea consciente que hay dos tipos de medicamento. Hay medicamento que alivia y hay medicamento que cura. Los medicamentos que alivian solamente son para aplacar los síntomas. No está tratando usted directamente la enfermedad. No está tratando usted directamente el problema. Hay que buscar medicamentos. Hay que buscar medicamentos naturales o medicamentos químicos, como usted quiera. Pero usted tiene que buscar medicina si usted tiene alguno de estos síntomas en su cuerpo, síntomas que hemos hablado al transcurso del programa del día de hoy. 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Este dolor me dura 10, 5, 20 días, 30 días. Tal vez no es un dolor fuerte, pero es un dolor pasivo que yo siento que ahí lo ando. Es importante que si usted está padeciendo de dolores de cabeza, tenga como conciencia hacerse un examen o una revisión de presión arterial. Porque la presión, cuando se sube, un síntoma es el dolor de cabeza. Un síntoma muy normal es el dolor de cabeza. 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Tengo muchos pacientes que me dicen: el cuerpo que se corre, camina por todos lados, es un ardor, un calor, un fogazo. Tenemos medicamentos para herpes zóster, tenemos medicamentos para la diabetes, medicamentos para el azúcar, tenemos medicamentos, traemos medicamentos para neuropatía diabética. Muchas personas me dicen: doctor, tengo lancetazos en la planta de los pies, tengo sensación de hormigueo, tengo dormimiento en los pies. 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Si este programa fue de su agrado, si le gustó, lo espero el día de mañana a esta misma hora, por esta misma emisora. 4:30 de la tarde empieza su programa Salud y Vida para Todos. El día de mañana traeremos otra enfermedad, otro tema a tratar. Que Dios me los bendiga y que pasen una feliz noche.
1: 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Que Dios les bendiga.
2: El consume, así de sencillo. Pero bueno, así está la situación. Vamos a tocar este tema otro día, un poco más amplio. Ya el tiempo se nos ha ido. Quiero agradecerle a ustedes que siempre están en sintonía de Hechos y Noticias. Nos vamos, gracias por haber estado con nosotros. Será hasta mañana, nuevamente aquí. Ya viene el TV Centro de Noticias Estelar.
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Detrás de cada noticia, de cada transmisión en vivo y cada pantalla encendida existe un esfuerzo permanente por encontrar la verdad. Un trabajo que comienza mucho antes que la información llegue a la audiencia. Cada jornada inicia con una historia que todavía está por descubrirse. Una historia que no se muestra completa desde el primer instante, sino que se construye paso a paso. 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Hay periodistas investigando, consultando fuentes y verificando datos. Camarógrafos capturando el momento exacto. Productores, editores y operadores de móvil haciendo posible cada cobertura. Todos unidos por un mismo propósito: indagar con dedicación, confirmar con precisión y comunicar con responsabilidad. Porque el periodismo no consiste únicamente en narrar los hechos, sino en comprenderlos, validarlos y transmitirlos con claridad. Es el puente que conecta la realidad con la sociedad a través de la información. 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

0: 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Hoy es martes 9 de junio de 2026, emisión 6216. El Comité de Seguridad Vial definirá zonas de una doble vía para descongestionar el tráfico en Siguatepeque. Y la Policía Nacional conmemora hoy el Día del Policía Hondureño, con misa y actividades culturales y ceremonias de ascenso. Y este día cientos de jóvenes y adultos realizaron largas filas en la maquila de San Pedro Sula en busca de empleo ante la escasez de oportunidades laborales en Honduras. Y la Escuela Nacional de Transporte Terrestre fortalece el profesionalismo y la seguridad de conductores de carga y pasajeros. Eso y más es noticia hoy aquí en TV Centro HD.
1: Damos gracias a Dios por estar un día informándole a través de TV Centro Noticias Estelar. Justo hoy estamos en nuestra emisión que corresponde a las 6216, hoy martes 9 de junio de 2026. Damos paso a nuestra agenda informativa y como todas las tardes le compartimos qué coloca, qué hace noticias, sus primeras planas la prensa escrita. Se lo comparto a continuación como la portada digital de Corpo Centro.

Y damos a conocer Diario Heraldo, Nasrala en el ojo del huracán por fondo de la campaña política. Alerta verde en 9 departamentos por 2 tormentas en el Pacífico. Desconocidos matan a un taxista VIP en la colonia Cerro Grande.

Hoy la prensa, Fuerzas Armadas confirman investigación por desfalco de 8 millones de lempiras. Campaña de Narrala bajo la luna por fondos irregulares. El aguacate sube 55% en los mercados en fiebre mundialista. La tribuna hoy, primer caso de influenza aviar en Honduras confirmada en salud. Bajo la lupa, contratos en la alcaldía de Jutiapa. IDEA y FBI se unen a la lucha antidrogas. Mientras tanto, hoy el país, alerta verde por la tormenta Cristina. Detectan gripe aviar en sopilotes muertos. Esta es la información de la prensa escrita en sus primeras planas hoy.

0: Mientras tanto, nuestra portada digital de Corpocentro, hoy martes 9 de junio de 2026. Secretaría de Seguridad conmemora el Día de la Policía Nacional. En una jornada marcada por el reconocimiento al civismo, la disciplina y el sacrificio, la Secretaría de Seguridad conmemoró este martes el Día del Policía Nacional, rindiendo un homenaje a los hombres y mujeres que integran los diferentes estamentos de la institución policial en todo el país. Merienda institucional beneficia a 80 alumnos. Con el firme propósito de garantizar el bienestar de su comunidad estudiantil y combatir la deserción escolar, el Instituto Dr. Genaro Muñoz Hernández continúa desarrollando con éxito su programa de merienda institucional. Confirman cuarto caso de sarampión importado en Honduras. Según el informe epidemiológico brindado por las autoridades de salud, el nuevo paciente es residente del municipio del Progreso, departamento de Yoro. Las investigaciones clínicas revelaron que esta persona cuenta con antecedentes de viaje y nexos epidemiológicos directos con Guatemala, vecino país que actualmente enfrenta una circulación activa del virus.
1: Los cuatro viajaron a Guatemala.
0: Sí, los cuatro vienen de Guatemala.
1: Estuvieron en Guatemala. En Guatemala ya fallecieron, ya hay más de 7.000 casos, ya fallecieron 20 oficialmente.
0: Imagínense, 7.000 casos y 20 fallecidos en Guatemala, sí. Vecino país. En la información también compartimos que falta de mano de obra y alto costo de materiales enfrenta sector construcción. Y el Real Madrid ha hecho una oferta de 150 millones de euros por el delantero argentino.
1: Y fue rechazada. Julián
0: Álvarez.
1: No la aceptó el Atlético de Madrid. ¿Sí? O sea, Julián, el argentino, no se mueve ni al Barcelona ni al Madrid. Florentino Pérez, presidente del Madrid, creyó que porque él hacía una oferta, se hablaba que Barcelona ofrecía 100. Entonces, que él les ofreció 150 millones. Dijeron no. No se mueve de ahí.
0: Es muy valioso este jugador. Y continuamos con la lectura de la portada digital, donde dice que la información internacional, la Federación Iraní de Fútbol denunció que Estados Unidos revocó las entradas asignadas por la FIFA para sus aficionados, con el fin de impedir que asistan a los partidos del Mundial.
1: Nada nuevo, ya se sabía.
0: Sí, ya lo habían anunciado, se recuerda.
1: Además, Trump le dijo que retiraran a Irán del Mundial.
0: Exacto.
1: Que lo retiraran de sede de los Estados Unidos.
0: ¿Y qué hablan de los aficionados?
1: Que lo reprogramaran para Canadá o lo reprogramaran para México. FIFA dijo que se había hecho el sorteo y no. Pues entonces él dijo, ok, siguen jugando, pero no ingresará afición iraní. Es más, tengo la idea de que Irán tendrá partidos en Estados Unidos, pero la sede estará en México.
0: México, en se México. Estarán movilizando de México para Estados Unidos.
1: Y otra situación que pasó con la selección japonesa en México, en Monterrey. No habían canchas adecuadas para el entreno. Entonces la selección de Japón se fue a vivir a Estados Unidos y viajará a México para jugar.
0: Ahí estarán haciendo los viajes.
1: Así bien. Será.
0: Y bueno, también en las notas nacionales, cientos de jóvenes y adultos permanecen desde la madrugada, algunos incluso pernotando en las afueras de maquilas de San Pedro Sula, en busca de trabajo, doctor.
1: Sí.
0: Y en las notas locales, el Centro de Rehabilitación Carita de Ángel reafirma su misión solidaria al mantener activas sus jornadas de atención especializada, convirtiéndose en una esperanza para muchas familias. Esto es lo que hoy hemos compartido en nuestra portada digital de Corpus.
1: En este primer segmento podemos terminar con esto del Día del Policía.
0: Hoy es el Día del Policía Hondureño.
1: Sí, el Día del Policía Hondureño. Más de 500 funcionarios policiales ascendieron a su grado inmediato superior hoy, ¿ah?
0: 500 policías.
1: Sí. En el Día de la Policía, la ceremonia que incluyó los ascensos, condecoraciones y distinciones y retiros por tiempo ya de servicios cumplidos. También asistieron las máximas autoridades del gobierno central. Y esto ha sido acá en el centro del país hoy, en La Paz, hoy 9 de junio del 2026. En este acto solemne se realizó en las instalaciones de la Academia Nacional de Policía ANAPO, en la ciudad de La Paz. Autoridades del gobierno central y la Policía Nacional participaron en la ceremonia de ascenso en conmemoración del Día de la Policía Hondureña. A partir de hoy, más de 500 funcionarios policiales logran escalar un peldaño más en su vida profesional, obteniendo un grado inmediato. Risas, alegrías y nerviosismo, eso se vivió en el escenario donde cientos de familiares acompañaron a cada miembro de la policía en su fecha histórica y decisiva en su largo recorrido. En el evento se contó con la presencia del presidente de la República, Narri Juan Afura, acompañado de miembros del gabinete, asimismo el titular del Congreso Nacional, José Tomás Zambrano Molina, y las máximas autoridades de la seguridad del país. Ascensos y condecoraciones también se vivieron. La ENAPO ha sido clave en la formación de oficiales, quienes han demostrado su profesionalismo y responsabilidad en el cumplimiento de su deber. En este proceso, los galardonados se les han inculcado sólidos principios doctrinales, morales e institucionales para un mejor servicio a la ciudadanía hondureña. En el grado de subcomisionado a comisionado de policía, el subcomisionado y comisionado de policía, 7 oficiales obtuvieron su ascenso. De subcomisario a comisario de policía, 36 oficiales. Es que esta locura de comisarios o comisarios se le ocurrió a Carlos Roberto Reina.
0: Así fue, porque muchos se confunden.
1: En el gobierno de Carlos Roberto Reina, es que les dieron esta... Antes eran capitán, teniente, coronel, teniente de policía. Pero ahí eso de... Y soles y todas las cosas. Bueno. También obtuvieron su grado superior de suboficial 3 a suboficial mayor 22. De suboficial 1 a suboficial 2, 1. De clase 3 a suboficial 1, 20. De clase 2 a clase 3, 15. De clase 1 a clase 2, 25. El de agente de policía a clase de policía, 37, para un total de 120 ascensos. Durante la ceremonia también se hizo entrega de 60 condecoraciones a personal que ha destacado por su desempeño y compromiso con la institución. De igual forma, 11 compañeros cumplieron su ciclo de retiro a tiempo de servicio cumplido y posteriormente se otorgaron 8 reconocimientos a los familiares de los policías fallecidos en el cumplimiento del deber. El presidente de la República en su discurso mencionó que detrás de cada ascenso hay años de disciplina, sacrificio, preparación y lealtad para Honduras. Hoy reconocemos a quienes han dedicado su vida al servicio de la patria y reafirmo mi compromiso de fortalecer una Policía Nacional más capacitada, equipada y cercana a la ciudadanía. Honduras necesita de hombres, mujeres valientes y ustedes son ejemplo de ese compromiso de...
0: En esta misma actividad en el Sierra, doctor, realizaron la develación del mural en honor al héroe policial, subcomisario de policía póstumo Kevin Pérez. Kevin Pérez, que estuvo en Siguatepeque, que perdió la vida tras lanzarse a un dragante para rescatar a 2 menores que eran arrastrados por las corrientes, también en esta ceremonia.
1: Fíjese que...
0: Un homenaje póstumo así, y un mural. Ahí está el mural, mire. Ahí está el mural a Kevin, que es el subcomisario de policía póstumo, Kevin Pérez. Él también fungió como jefe de policía en Siguatepeque y lo recordamos porque era una persona muy activa, fíjese, dinámica, colaborador.
1: Fíjese que a propósito de la policía... Y a algunos no les gusta, pero yo sé que a la mayoría sí nos place investigar este tipo de cosas. Me tomé el tiempo, porque El Salvador es uno de los países más seguros del mundo ahora. Sí. Entonces me tomé el tiempo de investigar cuántos policías tiene El Salvador y cuántos policías tiene Honduras.
0: ¿Cuántos habitantes tiene El Salvador actualmente? Nosotros en Honduras estamos cerca de 11 millones de habitantes, ¿verdad?
1: Sí.
0: 11 millones de habitantes y El Salvador...
1: Pregunta El Salvador. Buen dato. Es importante para completar con lo que yo le voy a dar aquí a usted.
0: 6.391.253.
1: ¿Y Honduras?
0: Y en Honduras vamos a ver...
1: 10 millones y tanto por ahí.
0: Sí, 10 millones y algo, ya le digo Honduras. 11 millones.
1: 11.
0: 5.850. Honduras. Sí. Prácticamente estaríamos hablando, doctor, como el doble, digamos, de habitantes.
1: Más o menos. Más o menos.
0: Un poco menos, pero una comparativa podría decirse que el doble de habitantes.
1: Pero sí aquí hay algunos datos interesantes. Porque fíjese, siendo 6 millones, póngale 6.4 millones a El Salvador y a nosotros seríamos 11.6. La cantidad de militares activos, en Honduras son 23.000.
0: 23.000 con casi 12 millones de habitantes.
1: Sí.
0: En Honduras.
1: Y El Salvador tiene 24.500.
0: Dios mío, imagínese.
1: Con 6.3. Pasemos ahora en el Día del Policía a conocer cuántos policías tiene El Salvador. El Salvador, para 6.4 millones de habitantes, tiene 26 mil policías. Y Honduras tiene 24 mil policías. En consecuencia, la lógica es rapidísima. El Salvador tiene los mismos, prácticamente los mismos militares, la misma cantidad de militares y la misma cantidad de policías para la mitad de la población.
0: 3.000 más, El Salvador.
1: Todavía 3.000 más. Uh-huh. Todavía 3.000 más.
0: El Salvador.
1: Para el 50% de nuestra población.
0: Sí.
1: El otro día escuché un funcionario decir, ¿cómo no va a tener, dice, control El Salvador? Oye, estoy hablando de un funcionario que incluso fue, y del gobierno anterior, voy a aclarar, ¿eh? Uh-huh. Creo que lo tuvieron como embajador en Panamá, creo. Sí, creo que en Panamá. Un periodista. Dice, ¿cómo El Salvador? Dice, yo no sé aquí cómo exigen que tengamos la seguridad de El Salvador, de Bukele. Para empezar, dice, debo decir que El Salvador cabe 17 veces en Honduras. Totalmente falso. El Salvador es 5 veces menor que Honduras. Su extensión
0: es como territorial. Como Lancho, lo comparan muchas
1: porque
0: personas.
1: Porque no, sí, no, no, claro, es más pequeño que Lancho. Nosotros tenemos 112.492.
0: 21.041 kilómetros cuadrados en El Salvador.
1: El Salvador. Entonces, ¿qué? No le estoy mintiendo. Cinco
0: sí,
1: veces.
0: Sí.
1: Más pequeño.
0: Sí.
1: O sea, El Salvador puede encajar en territorio nacional nuestro 5 veces, no 17 veces. 5 veces. No 17 veces. Entonces usted puede decir, ok, tienen similares cantidades de policías, similares cantidades de soldados, los dos países, similares cantidades. Por eso es que El Salvador, teniendo la mitad de la población, con igualdad de, casi igualdad de policías y de soldados, tiene más seguridad. Ahí se pueden amparar los incompetentes. Pero yo pudiera decir lo siguiente. Si nosotros tenemos la misma cantidad de soldados, casi la misma, y de policías 3.000 menos, pues tendríamos que tener al menos el 50% de la violencia que tenemos ahora. ¿Me explico?
0: Exacto.
1: ¿Me
0: sí,
1: explico?
0: Sí, traduciéndolo de esa manera.
1: O sea, que si en El Salvador matan 10...
0: Nosotros deberíamos tener...
1: Menos que eso, porque menos. Si matan 10 en El Salvador, entonces nosotros teníamos... Que si ellos tienen 10, nosotros tenemos que tener 20, pero aquí tenemos 500, 600, sí. 700.
0: Y no digamos los feminicidios.
1: ¿Me explico?
0: Sí.
1: Si en El Salvador hay 5 robos, pues aquí lo que deben haber son 10.
0: Uh-huh.
1: Pero hay 100, 200, 300, sí, 400.
0: Si la lógica fuera de traducirlo de esa manera. Porque hay algún factor importante en El Salvador, lo que usted menciona, la extensión territorial. Esos 26.000 pobladores se mueven en 21.000 kilómetros y
1: bueno,
0: nuestros 23 en 112.000 kilómetros.
1: Porque ellos hacen en 21.000 hacen una saturación de ya. Pero también nosotros, de esos 112.492 kilómetros cuadrados, hay muchísima tierra virgen.
0: Exactamente.
1: Muchísima tierra virgen, muchísima
0: sí,
1: tierra virgen.
0: Sí, pero...
1: Así que no es una excusa total para decir que por qué nosotros somos altamente violentos y que El Salvador, por qué, no se olviden de esto, es 5 veces menor su extensión territorial que la nuestra. Por eso lo controla Bukele. Bukele no es grato para muchos en la región y en América porque dice que no puede haber una estructura criminal más poderosa que el ejército de un país, sea cual fuera. Y que si el desorden, el asesinato, el narcotráfico está en ese país, es simple y sencillamente porque las organizaciones criminales de narcotráfico, de extorsión y todo lo que quiera, también son parte del gobierno. Son declaraciones que quedan plasmadas de Nayib Bukele, presidente salvadoreño. Pero bueno, solo lo traje, ya que hoy es el día del policía, como un dato ahí estadístico que queda claro, que sí tenemos la igualdad muy similar de policías y de soldados con El Salvador, pero El Salvador ha llegado a tener 1,000 días sin un asesinato.
2: Sí.
1: Y nosotros no llegamos ni 24 horas.
2: No sé, cada minuto pasa algo en Honduras.
1: Escuche este dato, ayer lo escuché, porque el Congreso está trabajando con los femicidios. Cada 32 horas en este país
2: muere una mujer.
1: Asesinan a una mujer. Vamos a la pausa. Regresamos.
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18: Muy buenos días, las condiciones del tiempo para hoy, martes 9 de junio. Tenemos la tormenta tropical Cristina y cuya circulación nos está transportando humedad tanto del Pacífico como del Mar Caribe al territorio nacional, generando abundante nubosidad, vientos rachados, lluvias y chubascos de débiles a moderados, acompañadas de actividad eléctrica, con los mayores acumulados en sectores del suroccidente, sur, el centro y el suroriente del país. El oleaje en el Caribe de 1 a 3 pies, sobre el Golfo de Fonseca de 3 a 5 pies con máximos de 8 pies de altura. A continuación, las temperaturas por departamento.

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1: Bueno, es tema de la política de investigación que se le está haciendo a Salvador Narrala. Y hoy también vamos a colocar las declaraciones de Salvador Narrala. Porque Salvador Narrala posteó de que este es un trauma, que él es honesto, que él entregó cuentas, todo. Entonces, para tener ese balance, pues vamos a colocar lo que él posteó anoche. Porque ustedes recuerdan que yo les puse una imagen donde Televicentro estaba haciendo el conocimiento público de noticias de que Salvador está siendo investigado por manejo irregular de donaciones de dinero para la campaña del Partido Liberal con él como candidato a la presidencia. Y les dije, les voy a colocar esto que me envían para que lo vayan a creer, que somos nosotros. Si el mismísimo canal donde él trabaja está publicando que la investigación es real. Uh-huh. Incluso esto que están viendo aquí en pantalla y que van a escuchar, Salvador Narrala reacciona anoche después de que ve que están copadas las redes y los canales de televisión con el tema de la investigación que se le hace a él y a su grupo cercano, por el manejo de los fondos de donación para la presidencia de la República. Entonces, ayer comentamos el caso, colocamos ahora qué dijo él. Esto lo dijo más o menos como a las 9:20 de la noche. Como 9:20 de la noche, él postea esto en defensa de los señalamientos que está haciendo y la investigación que le hace el Ministerio Público. Y al Ministerio Público, a través de su vocero, Yuri Mora, dice que sí está entablada la denuncia para la investigación de los fondos. Y la hizo el Partido Liberal a través de su junta directiva, y quien firma la petición de investigación auditora de estos fondos es Roberto Contreras, presidente del Partido Liberal. Escuchen qué dice El Salvador en defensa de este tema.
2: Intentan detener a quien nunca se ha prestado a acuerdos oscuros ni a encubrir la corrupción. Yo solamente abrí una cuenta para la campaña presidencial, una sola, y de esa cuenta se rindió un informe en tiempo y forma ante la Unidad de Política Limpia, como dicta la ley. Ahora hablan de cuentas en el extranjero. Yo nunca abrí cuentas en el extranjero a mi nombre ni a nombre del Partido Liberal para la campaña. Que venga la CICI, que venga la Maxi, que venga el FBI, que vengan todos. El que tiene la conciencia limpia no le teme a las investigaciones. Quienes sí le tienen miedo a la CICI son los corruptos que han saqueado a Honduras durante años, los que se esconden detrás de partidos políticos, gobiernos, influencias y privilegios. Ellos son los que le temen a la verdad para que salga a la luz. Porque Honduras no necesita más distractores. Honduras necesita soluciones. Con la ayuda de Dios vamos a seguir caminando por el mismo camino que hemos recorrido durante toda nuestra vida pública.
1: Bueno, esa es su defensa, esa claro. Es su verdad.
3: Sí.
1: En otras declaraciones, ahí está la declaración de Contreras, donde Contreras dice, sí está confirmado que se abrieron cuentas a nombre del Partido Liberal en los Estados Unidos, de las que el Partido Liberal no puede dar cuentas ni liquidaciones porque no sabía que existían. Escúchalo.
3: fondos de la campaña.
4: Eso nunca. No lo podría hacer el Consejo Central Ejecutivo del Partido Liberal y yo no firmaría absolutamente nunca nada de eso.
3: Y si por ende el Consejo Central Ejecutivo del Partido Liberal no autorizó la apertura de cuentas en Estados Unidos y otros paraísos fiscales, que es parte de la investigación, entonces desconocía el Consejo Central Ejecutivo cuánto se recaudaron en esas cuentas de fondos de la campaña de la candidatura del candidato del Partido Liberal, en este caso el ingeniero Salvador Narrala.
4: Nunca tuvimos acceso a eso, nunca. Es más, cuando se le preguntaba si estaba captando dinero o alguna cosa, él era muy hermético, muy cerrado. Igual que Jorge Herrera, igual que este muchacho Colindres también, que participó recogiendo dinero para las campañas, pero un hermetismo total. Después de que sucede esto, es que nos damos cuenta que en efecto sí se abrieron cuentas en el exterior a nombre del Partido Liberal de 19, que es Distrito 19, como se nombró a las personas que viven en el exterior y que estaban apoyando económicamente al ingeniero Salvador Narrala. Habrá que ver si entró dinero a esas cuentas, porque si entró dinero, tenían que haber sido liquidadas obligatoriamente.
3: Sí.
4: Pero actuó en todo momento al margen del Consejo Central Ejecutivo del Partido Liberal. Repito y reitero, el Partido Liberal presentó su liquidación aparte. Esto lo hizo Rosindira Vanegas, lo hizo Alan Ramos y nuestro secretario Alexander López. Se presentó la liquidación con los 885 documentos donde decía en esto invertimos hasta el dinero que se sacó prestado porque hay que pagarlo. Pero tenía que presentar una liquidación y eso se presentó. Ahora, lo que presentó el ingeniero Salvador Narrala, el partido no ha tenido acceso a eso.
3: Sí. Y él en algún momento fue increpado, no sé, consultado sobre cómo estaba manejando ese dinero y si debía de rendir cuentas al Partido Liberal, considerando que estaba representando a la institución política.
4: El manejo de la campaña del ingeniero Salvador Narrala, sin pretender ofenderlo a él, fue un desorden bien organizado. Totalmente, un desorden bien organizado. Lamentablemente, él no se dejó asesorar por personas con mucho conocimiento dentro del Central Ejecutivo del Partido Liberal. Éramos sus movimientos. Prácticamente estuvo al margen totalmente el Partido Liberal y el Consejo Central Ejecutivo del manejo de los fondos de parte del ingeniero Salvador Narrala. Entonces, el ingeniero Salvador Narrala tendrá ahora que presentar su declaración de lo que le dijo a la abogada Ivonne Ardón Andino. En este caso, pues, es la presentación que va a hacer la abogada en el Ministerio Público directamente con la Unidad Nacional de Apoyo a los Fiscales.
3: Sí. En este caso, el ingeniero Salvador Narrala deberá acreditar ahora ante el Ministerio Público, no solo ante la Unidad de Política Limpia, sino ante el Ministerio Público, quiénes fueron los aportantes de sus fondos de campaña y dónde fueron invertidos esos fondos de campaña.
4: Mire, es tan delicado este asunto, es tan delicado. Recordemos, esta es una investigación preliminar. No se está acusando al ingeniero, ni se está metiendo preso al ingeniero, ni nada de eso.
3: Sí.
4: Esta es una investigación normal que todos los que participamos y recibimos fondos del erario público, en este caso pues de aportantes, tenemos que declarar y tenemos que liquidar esto. Pero le voy a contar el caso de una persona, un regidor de la Corporación Municipal de San Pedro Sula. Mire este caso práctico. En las elecciones 2022-2026, él recibió un depósito de, oiga bien, 5,000 lempiras de una cuenta en Estados Unidos, el equivalente a 5,000 lempiras en dólares. Y él no sabía quién le depositó ese dinero. Cuando la Unidad de Política Limpia lo investiga, le dice que tiene que tener la cédula de identidad de esa persona y la dirección física de quién le aportó. Al grado que tuvo que ir a Estados Unidos, oiga bien, así es de delicado este asunto. Tuvo que ir a Estados Unidos a conseguir copia del pasaporte y la copia del depósito y todo para presentárselo a la Unidad de Política Limpia. ¿Se imagina usted, en el caso hipotético, que alguien haya depositado $500, $1,000, $2,000 y usted no sepa quiénes son las personas que le depositaron? Tiene que identificarlas una por una. Usted no puede recibir un depósito en su cuenta así, de decir, depositame ahí y después te mando el recibo. No se puede. O sea, usted tiene que identificar el origen del dinero.
1: Bueno, el presidente del Partido Liberal, el abogado Paniagua, que es el representante legal de la presidenta de Política Limpia, Ivonne.
5: La abogada Ivonne.
1: Cuando él sale de la reunión, el hombre se destapa.
5: Y él es el que da a conocer el nombre de la persona o ex candidato a la presidencia, porque no se conocía nombre. Solamente se decía que estaba investigándose a alguien por el hecho de...
1: Y miren la fuente, hoy mismo, de Televicentro.
5: Sí.
1: Eso es lo que ellos publicaron. Escuchen lo que dice el abogado Paniagua.
5: Y menciona incluso al diputado suplente de Irosca.
1: El diputado suplente dice que nunca se usó la cuenta personal de él para recaudar fondos. Pero también hay que recordar que ese diputado suplente nunca sabe ni siquiera dónde firma. Recuerden de que dijo que había firmado el apoyo para la junta directiva, después sí. Dijo que no.
5: El fondo que estaban entregando los diputados.
1: El fondo que entregaban también
5: dijo que no.
1: Aparecía firmado, después dijo que no. Son sí. Cosas que él tendrá que probar. Pero escuche, estas declaraciones, de repente las más fuertes
5: sí.
1: Del tema, ¿no?
5: Sí.
1: Las más fuertes del tema. Escuchen.
6: Digo, la comisión. Por una investigación en curso del Ministerio Público contra el ex candidato liberal, hoy declaró en condición de testigo la comisionada de Política Limpia, Ivonne Ardón, en compañía de su apoderado legal, quien reveló.
7: Hay una cuenta a nombre del Partido Liberal en Estados Unidos, donde el Partido Liberal como partido no autorizó esa cuenta y esa cuenta se utilizaron para hacer colectas populares y esas colectas populares ingresaron a los fondos de campaña donde no fueron reportados en el informe de campaña del señor Narrala presentado ante la unidad de política limpia. Igualmente, el señor, lo que hay en el Ministerio Público en la denuncia es que el señor Salvador Narrala, como persona natural, le aportó a algunos candidatos de su partido y sobrepasó el techo que ya establece la ley. Y todo eso está investigando el Ministerio Público, además que se maneja que hay algunos fondos que fueron transferidos, algunas cuentas a otros países donde hay poca regulación en temas de financieros para regular algún tipo de campaña. El Partido Liberal sacó un préstamo donde al señor Salvador Narrala se le entregaron 6 millones de lempiras y lo demás lo utilizó el Partido Liberal para su propia logística el día de las elecciones y posteriormente una gente muy cercana al señor Salvador Narrala llegó con un cheque de 17 millones para abonar a ese préstamo de uno de los bancos y el secretario de Finanzas del Partido Liberal rechazó ese cheque porque no se sabe la procedencia de ese dinero.
6: Mientras el Ministerio Público investiga de oficio por la supuesta administración fraudulenta al ex candidato presidencial y a algunos integrantes de su equipo de campaña, la Unidad de Política Limpia también revisa el informe financiero del ex candidato y atiende una denuncia.
7: Se utilizaron cuentas de terceros del señor José Colindres para captar fondos de forma que no fueron reportados a la unidad. En la unidad de política limpia hay dos informes, el informe que presenta el candidato presidencial y una denuncia que hay. Entonces, la unidad de política limpia está investigando esa denuncia. En este momento se encuentra en la unidad de auditoría documental donde al señor Salvador Narrala le hicieron una observación de 17 puntos que tenía que subsanar y entonces él subsana y eso está en auditoría el documental donde posteriormente pasa a Secretaría General para que haga su propia opinión y posteriormente pasa a lo que es el Pleno de Comisionados de la Unidad de Política Limpia, donde ellos van a determinar si encuentran algunas anormalidades, enviar algún informe al Ministerio Público.
6: Al final de la investigación se determinará si hay alguna multa que se le aplique al ex candidato presidencial del Partido Liberal Salvador Narrala o si hay alguna actividad penal. Será presentado ante el ente acusador, afirmó el apoderado legal de la Unidad de Política Limpia. Ruth Muñoz, noticias.
1: Bueno, como ven el reporte es de Televicentro.
5: El apoderado legal de la Ley de Política Limpia.
1: Ayer en la noche estaba diciendo José Colindres, que es el
5: diputado suplente de Iroska Alvir.
1: De Iroska Lindalí Alvir.
5: Esposa del ingeniero Salvador Narrala.
1: Que eso es absurdo. Que a su cuenta no llegó nunca dinero de aportaciones. Y que está considerando demandar al abogado Raúl Paniagua, el que acabamos de colocar. Uh-huh. El tema este es serio.
5: Sí, claro.
1: ¿Usted pensaría demandar a alguien cuando usted está seguro de que eso es falso? Yo lo demando en el acto.
5: Claro.
1: Mi declaración sería, yo lo voy a demandar.
5: Sí.
1: ¿Usted considera, es una pregunta al aire, que un abogado emita este tipo de comentarios de decir, hubieron cuentas de terceros que fueron utilizadas para desvío de donaciones al partido, si no tiene pruebas?
5: No, y un abogado, doctor.
1: Si no tiene pruebas.
5: Y apoderado de esta unidad.
1: Es más, se está diciendo, como dice la paraísos fiscales, por ejemplo, Panamá es un paraíso fiscal, Islas Caimán es un paraíso fiscal.
5: Muchos empresarios depositan
1: Belice
5: ahí para que no le sigan las
1: huellas.
5: Es
1: un paraíso fiscal.
5: Uh-huh.
1: Y en este tema se está hablando de que desviaron dinero, sí, a Islas Caimán y Belice. Cosa que tendrá
5: que probarse.
1: Tendrá que probarse. Otro comentario que escucho yo de entendedores de la materia es que el problema que tienen es que creen que esto ha pasado en Honduras y abrieron cuentas en los Estados Unidos. En consecuencia, tienen que tener respuestas y aclaraciones en los Estados Unidos. Aquí todo se arregla.
5: Sí.
1: Aquí todo tiene forma de arreglarse.
5: Y todos no son inocentes hasta cuando llegan a Estados Unidos. No estamos diciendo que es el caso.
1: Aquí todo se arregla.
5: Pero ha sucedido.
1: Pero, abrieron cuentas en los Estados Unidos. Ahí está Julia Talbot, dice, no hay ni idea. A ella también la atacan por estar también en inconvenientes con Salvador Narrala. Porque también hay que decir algo. Hay quienes están opinando en favor de Salvador, que lo quieren quitar porque es el único candidato que es honesto, que tiene capacidades. Y hay quienes están haciendo señalamientos, incluso profesionales de derecho, diciendo que no ven cuál es el problema, que Salvador Narrala tiene su gran oportunidad de mostrar su honestidad.
5: Uh-huh.
1: Pero no más diciendo, me quieren quitar, quieren que me retire, quieren que me vaya allá, que no sea más candidato, pues me voy. Si están haciendo, no, simple y sencillamente tendrá que demostrar que no recibió fondos,
5: que no abrió cuenta en Estados Unidos.
1: Que no abrió cuentas en los Estados Unidos. Que no sabía absolutamente nada de eso, porque Estados Unidos es diferente.
5: Sí.
1: Si hay una cuenta abierta del Partido Liberal, la haya abierto él, o él le haya dicho a X persona que lo hiciera, en Estados Unidos se sabrá. Porque,
5: pero ahí
1: ¿de qué forma puede abrir una cuenta usted en los Estados Unidos si no es con documentos?
5: Pero correctos. El equipo de Narrala admite apertura de cuenta en los Estados Unidos, doctor. El equipo de
1: Bueno,
5: Narrala.
1: Hay quien aparece incluso diciendo que recaudó en una reunión pequeñita $9,600. En una reunión pequeña, ahí en un almuerzo.
5: ¿Cuánto?
1: $9,600. En una reunión, así en un almuercito.
5: El que vemos en pantalla, doctor, es Rodney Fraser.
1: Ajá.
5: Y él en su cuenta de Twitter colocó lo siguiente: yo, Rodney Fraser, coordinador de la campaña del Partido Liberal en Estados Unidos 2025, junto al tesorero nacional Cristóbal Alcides Contreras y en representación del ingeniero Salvador Narrala, ex candidato presidencial de nuestro partido, damos plena fe y respaldo a las declaraciones emitidas en este video, reiterando que él en ningún momento nos solicitó ni autorizó la apertura de la cuenta del Partido Liberal de Honduras D19, siendo nosotros los responsables de dicha acción de apertura de dicha cuenta. Junto al tesorero nacional Cristóbal Alcides Contreras fuimos los responsables de la apertura de esta cuenta para el manejo de los fondos de la campaña. Dicha cuenta fue administrada con el más alto sentido de responsabilidad y transparencia. Reiteramos nuestra total disposición para presentar de manera clara y oportuna todos los balances y el estado financiero correspondiente al pueblo hondureño y a nuestra y estamos abiertos a rendir cuentas cuando el Consejo Central Ejecutivo del Partido Liberal de Honduras lo considere conveniente. Igualmente estamos dispuestos a comparecer y rendir declaraciones que sean requeridas ante el Ministerio Público en caso de ser solicitadas.
1: Aquí viene otro dato interesante, porque él está declarando de que ellos abrieron la cuenta sin el visto bueno de Salvador Narrala.
5: ¿Y usted cree que el ingeniero nos se diera cuenta en su momento
1: nos toca,
5: que había una
1: nos toca
5: cuenta.
1: Creerle a él.
5: Porque si está hablando...
1: Ellos van a tener que responder del por qué abrieron una cuenta a nombre del Partido Liberal. Yo sigo insistiendo, ¿cómo pueden abrir una cuenta a nombre del Partido Liberal?
5: Está hablando
1: si
5: de...
1: Si no tienen documentos oficiales del partido, sello de partido, documentos de partido.
5: Porque está hablando este señor Ronnie Fraser, coordinador de campaña del Partido Liberal en Estados Unidos, y junto al tesorero Cristóbal Alcides. O sea, están representando al Partido Liberal y ellos aperturaron la cuenta. O sea, sí es cierto entonces que se abrió una cuenta del Partido Liberal
1: en Estados Unidos.
5: En Estados Unidos. O sea, la apertura de la cuenta sí está.
1: Ahora,
5: y lo que comentan, que muchos ciudadanos, compatriotas hondureños, aportaban a la campaña del ingeniero Narrala.
1: Entonces lo que queda ahora, mire, lo que queda, ¿cómo se llama este muchacho?
5: Ronnie Fraser.
1: Fraser.
5: Fraser.
1: Ronnie Fraser.
5: Esto está colocado en su cuenta de Twitter.
1: Bueno.
5: O de ex, más bien, la cuenta
1: a
5: de
1: lo
5: ex,
1: mejor,
5: que anteriormente era Twitter.
1: A lo mejor tal vez Ronnie cree de que... ¿Saben qué? Sí, él no dijo nada, pero nosotros la abrimos y...
5: Es como que yo le mandé la campaña a usted, doctor, y yo diga, voy a tener mi cuenta. El doctor Valle es el de la campaña y den el dinero a nombre de Glenda y yo abro la cuenta y manejo todo lo que tenga que hacer con sus campañas.
1: Falta todavía que empiecen a apretar las tuercas. A ver si
5: cuadra
1: mantiene
5: todo
1: lo mismo o ya después dice otra cosa. Acuérdese que se han llevado mucho a Estados Unidos inocentes,
5: sí,
1: santos varones, y allá están diciendo que son culpables para hacer aminorar sus años de cárcel en los Estados Unidos.
5: Mire.
1: La otra pregunta es, ¿con qué objetivo puede abrirse una cuenta si no es más que para recaudar fondos?
5: Bueno, el coordinador, o sea, de campaña y
1: los otros,
5: y de finanzas.
1: El banco va a tener un registro, está claro. El banco, sí, va a tener un registro de transferencias, de ingresos de dinero ahí.
5: Él dice que va a mostrar los estados financieros y todo lo que conlleva la parte de finanzas para aclarar todo, pero si hay personas que entregaron dinero y no les dieron ni un recibo, doctor.
1: Se metieron con Estados Unidos, quien sea.
5: Alguna de las personas...
1: Quien sea, se metieron con Estados Unidos.
5: Que entregó dinero, doctor, puede ser clave, testigo clave. Si algún compatriota hondureño entregó dinero y no le dieron ningún recibo y no aparece en esos estados de cuenta...
1: ¿Sabe dónde va a ser lo interesante? Que aparezca una transferencia mayor a los $9,600.
5: Porque estamos hablando de no solo una tan sola actividad.
1: Y también menciona el abogado Raúl Paniagua de que Salvador financió a ciertos diputados que incluso sobrepasaron el techo de la política limpia.
5: Sí, sobrepasaron.
1: Obviamente debe estar su esposa, de verdad, de los esposos y los que están más cerca por ahí, con él, ¿no?
5: Bueno, este es un proceso de investigación, no se está diciendo que es culpable o inocente, es un proceso de investigación, pero de que está dando que hablar, se está dando que hablar. Esperemos de que se aclare para bien o que se haga la justicia como se debe.
1: Eso por un lado. Por otro lado, les encantaba estar en Estados Unidos en vez de andar en las aldeas, aquí en los municipios. Era su lugar preferido para hacer campaña política.
5: Esa es otra situación.
1: Estados Unidos era el lugar preferido. Por cierto, Keiko Fujimori está bien cerca.
5: Sí, todavía no se define.
1: Bien cerca,
5: no
1: cerquísimo.
5: No se define quién gana en Perú.
1: No se define a propósito de la presidencia.
5: De Fujimori,
1: ahí tenemos algo de eso ahí,
5: la
1: creo.
5: Cuarta vez, dice, ¿sí? La cuarta vez que participa Fujimori y el que está representando, pues, de alguna manera a la izquierda, pues está bien reñido.
1: ¿No?
5: Ahí está, compañeros.
1: Sí, está, ¿verdad?
5: Sí.
1: Y sabe que me sonreí porque en la nota nacional que entregaron ayer dijeron lo mismo. Que Keiko y Salvador, si Keiko pierde, Keiko y Salvador serán los candidatos que han perdido 4 veces.
5: Imagínese.
1: Bueno, ya se olvidaron de Carlos Roberto Reyna, que Carlos Roberto Reyna
5: también participó.
1: Como 50 años luchó para ser presidente. Más o menos como 50 años. Escuchen aquí cómo están las cosas en el Perú. Está final de nariz.
5: En la segunda vuelta ya para
1: En la segunda vuelta, final de nariz. votos rurales contra peruanos en el exterior. Adelante.
8: Y en Perú es realmente un cabeza a cabeza entre los candidatos Keiko Fujimori y Roberto Sánchez. Miren ustedes, todavía no se puede determinar un ganador porque la diferencia entre ambos es muy pequeña. La candidata de derecha suma 8.891.320 votos, es decir, el 49.9%. Mientras que el candidato de izquierda tiene 8.911.541 votos, es decir, el 50%. Falta menos del 5% de este preconteo en Perú.
9: En las próximas horas se conocería quién será el noveno presidente de Perú de la última década. Uno de los principales motivos de la inestabilidad política peruana es la vacancia presidencial por incapacidad moral, una herramienta del Congreso que le permite destituir presidentes sin necesidad de un juicio. Mientras se esperan los resultados del preconteo, los candidatos llaman a la calma.
10: Hago también un llamado a que los personeros, ya no los personeros de mesa, sino los personeros legales, que tenemos más de 100 de ellos desplegados en todo el Perú, pues van a tener que pelear, analizar, ¿no?, cada una de estas actas.
11: Tener tranquilidad y serenidad, ¿no? Ya se han emitido importantes resultados a conteo rápido.
9: El Jurado Nacional Electoral es la entidad que tiene la última palabra y en un plazo menor a 30 días entregará los resultados oficiales que dictarán quién se posesionará el próximo 28 de julio para asumir el mandato por los próximos 5 años.
1: Datos sobre este tema en el Perú. 8.911.541 para el oficialismo. Para Roberto Sánchez, 8.891.320 para Keiko Fujimori. Diferencia igual a la que Papi le ganó a Salvador aquí, un poco más de 20.000 votos. Estamos hablando de 20.221 votos. No se ha declarado a nadie ganador en el Perú todavía ganador. Si quieren porcentajes, a los que nos escuchan en la radio, 50% para Sánchez, 49.9% para Keiko.
5: Menos
1: Fujimori.
5: De
1: una centésima, sí. Es la diferencia.
5: Qué cosa, ¿verdad?
1: Una centésima es la diferencia. ¿Qué va a definir? Los famosos votos rurales acá en Honduras también, contra los votos de los peruanos en el exterior. Ahí está el ganador. Así de apretada
5: está
1: la votación en el Perú. Pausa y regresamos.
5: Al retorno vendremos a presentarles que una persona ha muerto por un rayo.
1: ¿A dónde?
5: En Atlántida, en el Porvenir Atlántida. Okay. Esto, cuando regresemos, daremos mayores detalles.
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